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1: Oye, Amado, tú debías hacer, tú debías poner el número de la prueba de ritmo, chico.
2: Atiendan acá, caballero. Por este medio se le hace saber a todos los que están presentes en esta hermosa fiesta que van a ser sometidos a una prueba de ritmo.

Vaya, mi gente, saludos. Les habla Michael Stewart, el mulato rumbero. Y estás escuchando a DJ Vic on Ritmo Latino 92 WICB, Ithaca, New York. Y tú querías swing. Toma swing, Buzuquín.